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0: Son las 8 de la mañana con 9 minutos en toda la República del Paraguay. Buen día, gente. Aquí estamos arrancando con más otra edición del programón de la mañana. ¡Viva la mañana! Perteneciente a la fecha de hoy, 7 de julio del año 2026. Realmente estamos en una mañana fría, pero sí contento, alegre, un poco tímido, el astro rey. Te cogió a ti lento el acuarajico este día, pero sí ya está apareciendo lentamente aquí por las alturas de la cordillera del Maracayú. Buen día para todos, si Dios nos permite. Vamos a estar hasta las 11 de la mañana para compartir con ustedes la buena música. Algunas informaciones de interés, al igual que también algunos comentarios. Buen día para toda nuestra gente de Paraños, de Ipejú, de la colonia San Roque González, de Primero de Mayo. La gente linda de Itanará, también a la gente linda de la colonia San Ramón. ¿Cómo amanecieron, gente? Aquí estamos nuevamente al pie del cañón ya para trabajar. Y al igual que usted que está en tu camión, en tu tractor, en tu lugar de trabajo, en tu estancia, en fin, en muchos lugares acompañando nuestro programón de la mañana. Gracias por la sintonía. Estamos contentos, feliz, porque hacemos parte de tu mañana. Hacemos parte de tu hogar, hacemos parte de tu familia. Buen día. Mucho frío aquí en el departamento de Canindeyú. Mucho frío aquí en las alturas de la cordillera del Maracayú.
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0: Buen día, ¿cómo están, amigos? Me imagino que están bien, están listos para compartir aquí. Nosotros honramos el nombre poderoso de Jesucristo. De repente, si usted está de cumpleaños, nosotros te deseamos muchas felicidades, que la pase bien.
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0: Y que la radio sea tu compañero en donde estés.
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0: En cualquier parte del mundo, alguien está escuchando Radio Ipejú. Martes con amanecer frío, desde la Dirección General de Meteorología nos informa, el amanecer de hoy, martes 7, se caracteriza por un ambiente frío en gran parte del territorio nacional, con formación de algunas neblinas y escarchas puntuales. Además, se espera que durante la tarde los valores de las temperaturas máximas varíen entre 14 y 21 grados. Los vientos serán predominantemente del sector sur. Durante la presente jornada se desataría o se descartaría la escasa formación de nubosidad, disminuyendo así la posibilidad de lluvia en gran parte del territorio nacional. Para el día de mañana, miércoles 8, nuevamente se espera similares condiciones a nivel país. Amanecer con ambiente frío, luego tarde fresca y cálida con valores de la temperatura mínima entre 13 y 13 grados y máxima entre 17 y 25 grados. Los vientos serían predominantemente del sector sur. Posteriormente irían rotando del sector norte. A partir del día jueves 9 se esperaría un aumento gradual de los valores de las temperaturas. Los vientos serían predominantemente del sector norte. Los valores de las temperaturas mínimas varían entre 11 y 18 grados. Y la máxima entre 23 y 30 grados.
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0: La temperatura actual del momento en nuestra ciudad de Ipejú es de 7 grados, tenemos 4% de posibilidad de precipitaciones, la humedad relativa del ambiente es del 97%, el viento a 5 kilómetros por hora. La temperatura máxima es de 17 grados para el día de la fecha con cielo parcialmente nublado. Para mañana miércoles se espera una temperatura mínima de 8 grados y la máxima de 23 grados con cielo totalmente despejado. Para el jueves se espera 15 de mínima, 25 de máxima con cielo totalmente despejado. Para el viernes 18 de mínima y 29 de máxima. Recién para el sábado hay mucha posibilidad de precipitaciones, 17 de mínima y 27 de máxima con algunas precipitaciones y ocasionales tormentas eléctricas. Para el domingo sí ya baja nuevamente la temperatura, 7 de mínima y 21 de máxima. Para el próximo lunes que viene, 7 de mínima, 17 de máxima. Estamos en el programón de la mañana. Vamos a ver las cotizaciones de monedas extranjeras. El dólar para hoy, 6.040 guaraníes para la compra y 6.090 guaraníes para la venta. El real, 1.120 guaraníes para la compra y 1.170 guaraníes para la venta. El peso argentino, 3.9 para la compra y 4.2 para la venta. El euro, 7.000 guaraníes para la compra y 7.400 guaraníes para la venta. El peso uruguayo, 130 guaraníes para la compra y 230 guaraníes para la venta.
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0: Vamos a ver la libra esterlina para hoy, 7.800 guaraníes para la compra y 9.300 guaraníes para la venta. El dólar con el real, 5 real con 20 centavos para la compra y para la venta, 5 real con 35 centavos. El dólar y el peso argentino, 1.450 pesos para la compra y 1.600 pesos para la venta. Muchas gracias por la sintonía de cada uno de ustedes. Estamos feliz, contentos de poder hacer parte del programón de la mañana. ¡Viva la mañana!
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0: Mi amigo técnico superior y estudiante de ingeniería eléctrica, dice el amigo que nos escucha desde Asunción. Ya al instante vamos a citar quién es. Usted es un candidato a concejal también por el Partido Patriota Independiente, opción 1 de la lista número 6. Ya nomás vamos a explicarle a nuestra audiencia. Buen día, buen día, buen día, buen día. Aquí comienza el programón de la mañana. Buena música para seguir alegrando la mañana.

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0: Bien, audiencia de la radio, estamos en el programón de la mañana, viva la mañana, correspondiente a la fecha de hoy, 7 de julio. Saludo a mi querido amigo Fernando Fernández. Vaya, tío, era, ¿eh? Ojo, te la era. A ver, verá que voy a memorizar.
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0: Federico Fernando, saludo a mi querido amigo Federico Fernando, candidato a concejal municipal por la lista 6, opción 1, con Francisco Agüero en la intendencia municipal de Ipejú. Nos escucha desde Asunción, República del Paraguay. Saludo entonces a mi querido Federico Fernando. Saludo. Ya pues a Caña de Reina. Tabaguazú, Paraguay, está escuchando la radio. Entonces, esto nos alegra desde la capital de la República.
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0: Un saludo especial lo hacemos llegar también a toda la nuestra linda gente que están en plena sintonía del programa Viva la Mañana. Entonces, nuestro saludo lo hacemos llegar a todas las familias que estamos compartiendo el programón de la mañana. Entonces, estamos contentos, felices.

Un saludo también hacemos llegar a todos los muchachos que están aquí en Paraños, a los comercios de Paraños que ponen a toda máquina su radio y está escuchando el programón de la mañana. ¡Viva la mañana!

0: Vamos a comenzar, o sea que ya estamos dentro del programa. Gracias también, quiero agradecer a mi querido amigo Ricardo Balcazar, el concejal Ricardo Balcazar también apoya nuestro programa. Gracias al amigo Ricardo por apoyarnos. Ricardo es concejal actual de la ciudad de Ipejú, está escuchando y también nos apoya. Gracias, mi querido concejal.
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0: Celeste pide disculpa a Frost y no da el brazo a torcer con Mbappé. El problema es entre vos y yo. La senadora liberal Celeste Amarilla afirmó que nunca habló en representación del Estado y cuestionó a la Cancillería por pronunciarse sobre sus dichos hacia el astro del fútbol mundial, Kylian Mbappé. La legisladora emitió una carta abierta donde acusó al jugador de actuar con arrogancia y desprecio hacia Paraguay. Advirtió acciones legales si no se retrata de llamarla despreciable e indigna del cargo. La senadora liberal Celeste Amarilla salió al paso de la polémica generada por sus publicaciones dirigidas al futbolista francés Kylian Mbappé y asegura que sus expresiones fueron realizadas a título personal y no como representante de la República del Paraguay. La legisladora cuestionó duramente el comunicado emitido por el Ministerio de Relaciones Exteriores, el cual alegó que las declaraciones de la parlamentaria paraguaya y la opción de no representar la postura oficial del país. Yo no hablé en mi carácter de senadora en representación de la República del Paraguay ni del Partido Liberal Radical Auténtico. No hice desde mi lo hice desde mi cama puteando porque es el maleducado, sostuvo Celeste Amarilla en diálogo con Radio Monumental 1080 AM. Asimismo calificó de vergonzoso y ha vuelto el pronunciamiento de la Cancillería Nacional. Termina diciendo que es una posición individual que pienso yo para hablar en nombre del gobierno. Yo no soy el gobierno. El gobierno es Colorado, mi partido perdió, soy senadora de la oposición. ¿Por qué tiene que responder a lo que dice una senadora de la minoría? Francamente no entiendo, decía la senadora Celeste Amarilla en el tema de la polémica que generalizó entre los canales de televisión, las redes sociales y también los canales de televisión francesa. Están moviéndose la Cancillería francesa en este tema, moviendo las manos del presidente para mandar un alegato también al su par Manuel Macron de Francia.
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0: España clasificó, lloran Cristiano Ronaldo y portugueses, dice. El bicho disputó su último mundial, anotó 6 ediciones. La Furia Roja anotó en la agonía del partido. El último capítulo medio mundialista de Cristiano Ronaldo terminó en una manera más dolorosa. Portugal cayó 1-0 ante España en octavos de final de la Copa Mundial y quedó eliminado tras recibir un gol agónico en el minuto 91 cuando todo parecía encaminando al largue. El conjunto de Luis de la Fuente avanzó en los cuartos de final gracias a un golpe letal en el cierre del encuentro dejado sin respuesta al equipo de Roberto Martínez. El clásico ibireco fue intenso, equilibrado y muy disputado. España monopolizó la posesión de la pelota durante largos pasajes, aunque se encontró con una defensa portuguesa bien organizada y con un seguro de Diego Costa en el arco. Portugal también generó peligro, especialmente en el primer tiempo, cuando el CR7 disputó de una de las mejores oportunidades, o sea, desperdició de una de las mejores oportunidades para abrir el marcador. Sin embargo, la resistencia equilibró y también esto fue la razón por la cual que España eliminó a Portugal. Y de esta manera Cristiano Ronaldo no tuvo la oportunidad de alzar una Copa del Mundo, al igual que muchos de los grandes futbolistas mundiales que han disfrutado y que han sido los mejores del mundo, pero nunca pudieron o tuvieron la oportunidad de alzar una Copa Mundial. Llora Cristiano Ronaldo y también lloran los portugueses tras la eliminación de España a Portugal. O sea, España había eliminado a Portugal, al revés.
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0: Cuba sufre un apagón eléctrico. Cuba sufrió un apagón eléctrico generalizado al mediodía del lunes, informó a través de su cuenta de X, la Unión Eléctrica UNE de la isla. Cuba sufrió un apagón eléctrico.

0: informó a través de su cuenta por X, la Unión Eléctrica UNE de la isla. Ocurre una desconexión total del sistema eléctrico nacional. Se investigan las causas y se continuará informando al respecto, dice el comunicado. Por su parte, el Ministerio de Energía y Minas, que pertenece a la UNE, indicó que ya comenzaron a activarse los protocolos para la recuperación. El pasado 3 de julio se registró una avería en la subestación energética Victoria de Girón, en la Habana, que provocó apagones masivos en todo el territorio de Cuba. Una falla en la subestación Victoria de Girón, en la capital, de las 28 horas, provocando alta oscilación del sistema de electroenergético nacional, SEN, y la salida abrupta de las unidades RENTE 3 y el Feltón 1, señalando la empresa eléctrica de La Habana. Entonces, tras el apagón masivo de toda la isla, el 29 de enero, el mandatario de los Estados Unidos, Donald Trump, firmó una orden ejecutiva que declara una emergencia nacional ante la supuesta amenaza inusual y extraordinaria que, según Washington, representaría Cuba para la seguridad del país norteamericano en la región. Asimismo, anunció la imposición de aranceles a los países que vendan petróleo a la Unión Antillana, a lo que se suma amenazas de represalia contra aquellos que actúen contra la orden ejecutiva de la Casa Blanca. Además, el mes pasado Washington anunció anunciaciones contra la Unión de Cuba, o sea, la encargada de las operaciones del crudo y el gas de la isla caribeña. O sea que prosigue entonces los problemas con La Habana y Washington. Entonces, esto significa de que el país de islas está pasando por una dificultad de una forma bastante, digamos, una represalia de parte de los Estados Unidos de América contra el gobierno de Cuba para que renuncie o haya algún tipo de elección o cambio del sistema de gobierno. Esto es lo que enfatizó el presidente de los Estados Unidos.
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0: el programón de la mañana, Viva la Mañana, que transmitimos desde la ciudad de Ipejú, departamento de Canín de Yú.
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0: Cuñada del gobernador Freddy Eclesis se entregó a la policía. Juana Carolina Vera, cuñada del gobernador Freddy Eclesis, se entregó a la policía tras quedar firme su condena de 11 años por narcotráfico y asociación criminal. Juana Carolina Vera González, cuñada del gobernador de San Pedro, Freddy Eclesis, se presentó en la noche del domingo en la comisaría 12 Metropolitana de Asunción para ponerse a disposición de la justicia, luego de quedar firme la condena de 11 años de prisión que pesa en su contra por tráfico de droga y asociación criminal. La mujer llegó alrededor de las 20:30 acompañada de su abogado con el oficio oficial que ordena su captura tras la verificación de la identidad. Y el procedimiento de rigor fue remitida al Departamento de Justicia Femenino, donde quedó a disposición del juzgado de ejecución. La condena quedó firme. El subjefe de la comisaría 12, José Cabaña, explicó que la condenada se presentó voluntariamente a la dependencia policial, donde inmediatamente se ejecutó la orden de captura emitida por el juez, por el juzgado de ejecución penal de delitos económicos, corrupción y crimen organizado. Según el informe de la policía, Vera González cumplía arresto domiciliario en Pedro Juan Caballero mientras se sustanciaba los recursos judiciales. Sin embargo, con la resolución dictada por la Corte Suprema de Justicia en junio del año pasado, la sentencia adquirió firmeza y se agotaron las vías ordinarias de impugnación. La condena corresponde a la causa iniciada en el año 2018 por la infiltración de la ley de droga, la infracción de la ley de droga, en la que fue hallada culpable de tráfico de estupefaciente, asociación criminal. Juana Carolina Vera fue detenida en noviembre del año 2018 durante el operativo Austral, una investigación encabezada por el Ministerio Público, y desmanteló una estructura dedicada al tráfico internacional de cocaína. En el procedimiento fue allanado un hangar de la empresa Halcón Peregrino, sociedad anónima, en San Estanislao, donde investigadores incautaron 7 avionetas, 448 kilos de cocaína en una propiedad de 58 hectáreas, donde la fiscalía, según la fiscalía, era utilizado como centro de logístico para vuelos clandestinos a países vecinos. La investigación derivó a la imputación de varias personas por integrar esta organización dedicada al narcotráfico. 8 de la mañana, 51 minutos en toda la República del Paraguay.

A ver, dice, podemos escuchar la música de Con Cuatro Cuñadas para mi colega el ingeniero Delis Alonso. Dice, estamos haciendo plano para el replanteo de instalaciones eléctricas. Desde la aplicación estamos escuchando desde Asunción. Dice, saludo entonces a mi querido amigo electricista Fernando, que está escuchando desde nuestra capital. Tenemos acá justamente la versión preparado Cuatro Cuñas. Aquí está.

Podemos escuchar la música de Con Cuatro Cuñadas para mi colega el ingeniero Delis Alonso. Dice, estamos haciendo plano para el replanteo de instalaciones eléctricas. Desde la aplicación estamos escuchando desde Asunción. Dice, saludo entonces a mi querido amigo electricista Fernando, que está escuchando desde nuestra capital.

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8: Avanzando la mañana, son las 9:08 en toda la República del Paraguay. Estamos en el programón de la mañana, Viva la Mañana, perteneciente a la fecha de hoy. Estamos contratando playera. Esta es allá en el servicentro Shell y Pejún. Los requisitos, o sea que una mujer, necesitamos de una mujer con experiencia, o sea, experiencia previa con servicios al cliente. Aníangala, ñandero basiguazú, la cliente vecina, ¿eh? Buena comunicación y habilidades interpersonales. Pégala ya, cuina. Disponibilidad para trabajar turnos flexibles, dice, escuela secundaria completa, mayor de 18 años. Este es el requisito para trabajar en el servicentro IPJU. Interesado en enviar currículum en el servicentro Shell y hablar con el señor Valdir Fernández. Entonces hay posibilidad de trabajito ahí. De repente, si una chica, una mujer está sin trabajo, hay una gran posibilidad de trabajar ahí como playera en el servicentro IPJU, estación de servicio Shell, del señor Valdir Fernández, o sea, de la familia Fernández. Una mañana informativa musical. Diputado se mantiene a favor de bonificaciones a autoridades. Cámara de origen, Senado le dio media sanción. Su titular, Basilio Núñez, era beneficiario. 6 meses. La iniciativa apunta a los altos cargos y la prohibición sería por lo que resta del año. La Cámara de Diputados rechazó la mayoría por mayoría el proyecto de ley con media sanción por el que se prohíbe duramente, o sea, durante el ejercicio fiscal 2026 el pago de bonificación a cualquiera de sus denominaciones, la máxima autoridad de las instituciones que ocupen cargos de conducción política y de conducción superior. La iniciativa fue impulsada por el Senado luego que le saliera a la luz el caso de las jugosas bonificaciones que se autoasignó el presidente del Congreso Nacional, el cartista Basilio Núñez. Fue frenada por el propio oficialismo, que así deja a entrever su atención de mantener privilegios para altas autoridades. De acuerdo con el diputado y líder de la bancada oficialista Miguel del Puerto, la medida inaceptable para ellos. Entonces realmente es un tema muy delicado. Estamos en el programa de la mañana, tenemos la música Nostalgia y ya volvemos con ustedes.

las 9 de la mañana con 17 minutos en toda la República del Paraguay. 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

0: Son exactamente las 9:19 en toda la República del Paraguay. 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Un caraí no aguantó el cocó y falleció, entre otros fue salvado a tiempo. En los últimos días, 6 personas murieron de forma repentina. Cardiólogo explicó que el frío puede incidir a unos 10% de los infartos. Al costado de un camino vecinal, cerca de un tajamar, fue encontrado el cuerpo sin vida de Gumercindo. Sufrió una muerte súbita. Estos casos se duplicaron en estos días fríos. El hombre de 71 años, oriundo de la compañía Lobo Cuá, Sanjita, Ñe, en Bucú, aparentemente sufrió mucho frío, lo que había desencadenado su fallecimiento, detalla el informe de la comisaría 27 de Sanjita. Este fin de semana, desde el viernes pasado, de acuerdo a las crónicas policiales, 6 personas fallecieron por muerte súbita y uno casi falleció por hipotermia. Según los bomberos voluntarios Carlos Antonio López y Tapúa, recibieron una alerta y salvaron a un hombre de 61 años de María Auxiliadora, quien ya estaba sin poder mover de tanto frío. Gracias a la rápida intervención, y se le abrigó y llevó al hospital Don Florencio. Pudo sobrevivir el estado de casi hipotermia. El friazo hasta está golpeando fuerte en Central. 2 personas también fallecieron por muerte súbita. Mientras que en Alto Paraná se registraron 3 casos. Una mujer de 38 años de Ciudad del Este se acostó a dormir a la madrugada. Su marido se dio cuenta que tuvo una muerte súbita. Mientras que un joven de 28 años falleció en la tarde del domingo dentro de su auto frente a un sanatorio privado en el distrito de Mingaguazú. Aparentemente fue en busca de asistencia médica, pero ya no resistió. Otra muerte súbita se registró en la madrugada de ayer en un hotel en Ciudad del Este, donde un hombre de 67 años murió en la ducha. Su esposa corrió con el señor y tenía un dolor en el pecho y cabeza, pero lo que fue a bañarse, lugar de donde finalmente falleció. O sea que el hombre estaba con dolor de cabeza y dolor de pecho, pero se fue a bañar y donde fue el lugar donde falleció, en el baño, en un hotel en Ciudad del Este. Gonzalito. El doctor Manuel Castillo, cardiólogo, explicó que entre el frío aumenta el 10% de la incidencia de infarto, lo que en muchos casos desencadena una muerte súbita. El frío genera reacciones negativas en el cuerpo y muchas personas tienen enfermedades coronarias. Pero no lo sabía, recomendó acudir a un chequeo. Alerta de helada, la Dirección de Meteorología anunció una ola de frío para estos días. Y hay una alerta de helada. Hoy se pronostica una mínima de 3 y 6. No se descarta la formación de escarchas puntuales, especialmente en el sur de la región oriental, indicaron, además de el famoso frío. Onsagina Lomita. Mucho frío. Estamos en el programón de La Mañana Viva, La Mañana. Gracias también a los muchachos que están acompañándonos en Villa Gatimí. Canindeyú, policías se hicieron pasar por obrero para detener a un presunto asesino. Un presunto homicida que llevaba casi 7 años prófugo de la justicia fue capturado en Canindeyú, o sea que acá en Canindeyú, por agentes policiales. del Departamento de Investigaciones que se hicieron pasar por empleado de una maderera. El sospechoso fue ubicado y acorralado en la zona conocida como 1500 en el distrito de Huipitá. El presunto asesino detenido hoy en aquí en Canindeyú fue identificado como Amado Paniagua, más conocido como Amado Caagüe, sin documento de identidad ni paradero fijo. En el momento del procedimiento, el sospechoso estaba al mando de una motocicleta matrícula, o sea que una motocicleta Star 150 cilindrada roja con matrícula paraguaya. También portaba una escopeta calibre 12 de la marca Armscor, y tenía un teléfono celular en uno de los bolsillos. Amado Caagüe fue sindicado como autor del asesinato de Adolfo Cantero Sosa, registrado el 16 de octubre del año 2019 en la comunidad indígena Carupena, en el distrito de Huipitá. Desde aquella fecha, el sospechoso se internó en los montes de la zona. Durante todos estos años, Amado Caagüe estuvo trabajando como obrajero y como seguridad de marihuanales. También se supo que algunos capos de la región lo contrataron como guardaespaldas. La estrategia de los agentes de investigaciones de Canindeyú: el sospechoso sabía perfectamente que un grupo de aguantes de investigación de la policía estaba tras sus pasos, por lo que siempre se cuidó para no salir a los poblados de la región, y así logró mantenerse fuera del alcance de los uniformados. Sin embargo, en esta ocasión, un informante delató su posesión muy cerca a un sector de la ciudad de Huipitá, conocido como 1500, donde 7 policías se instalaron a tempranas horas de hoy para pescar por él, con el objetivo de atraparlo. Entonces, pero esta vez los agentes se presentaron de civil y mimetizaron entre un grupo de empleados de una maderera para hacer la tarea de vigilia. Finalmente, alrededor de las 13:30, o sea, de ayer, digamos, Paniagua salió a bordo de su moto sobre un camino vecinal donde lo ubicaron los policías. Cuando Amado Caagüe se presentó en la presencia de los agentes, abandonó el biciclo e intentó escapar a través de algunas propiedades. Pero tras una corta persecución, finalmente el fugitivo fue alcanzado, acorralado y finalmente reducido por los agentes de investigaciones del departamento de Canindeyú.
1: Gonzalito, amigo de la radio.
0: De Amado Caagüe, se hace la ya grande. Por eso luego se le llama Amado Caagüe, llevan de ese muchacho, porque no, los policías tuvo que fingir ser funcionario de una maderera para que de esta manera Amado Caagüe pueda salir ahí y agarrarle. Entonces Amado Caagüe ahora se va a la cárcel, seguramente va a ser condenado. Condenan a 7 años de cárcel a ex fiscal Ana Giralda por esquema de extorsión y coima. Entonces, estamos observando, pues ya después de la pausa, después de la música, ya volvemos con ustedes enseguidita.

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9: Avanzando la mañana, son las 9:38, 9 de la mañana con 38 minutos en toda la República del Paraguay. Se necesita funcionaria, una chica, una señora, una mujer, ahí en estación de servicio Shell Ipejún, como playera. Requisitos, experiencia previa con servicios al cliente, buena comunicación y habilidades interpersonales, disponibilidad de trabajar turnos flexibles, escuela secundaria completa y que sea mayor de 18 años. Ese es el requisito para trabajar una mujer, una señora que quiera trabajar como playera en estación de servicio Shell Ipejún. Hablar con el señor Valdir Fernández para esta información. Estamos hablando de la condena de 7 años de cárcel de la ex fiscala Ana Girala por esquema de extorsión y coima. Para el Tribunal de Sentencia, a cargo del juicio oral, el Ministerio Público probó a la ex fiscala Ana Elizabeth Girala López, que lideró un esquema de coima, extorsión y persecución de inocentes desde su unidad en San Lorenzo. En consecuencia, condenó a la ex agente fiscal a dos y también a dos funcionarios que trabajaban para ella y a dos abogados que formaron parte del esquema criminal. Una persona quedó absuelta de culpa y reproche. La ex fiscal Ana Girala fue condenada a 7 años de cárcel y 7 años y 3 años de cárcel, tras quedar reprobado que cometió los hechos de asociación criminal, cohecho pasivo agravado, coima, extorsión, previcariato y persecución de inocentes, todo en calidad de autora, según lo dictado por el Tribunal de Sentencia Especializado de Delitos Económicos, integrado por la jueza Yolanda Morel como presidenta, Karina Cáceres y Ana Rodríguez. Asimismo, fueron condenados a 6 años y 6 meses de prisión Graciela Hacha, exsecretaria fiscal, y a cuatro años de pena de privativa libertad a Cristi Ortega, asistente de la entonces agente de la unidad fiscal en San Lorenzo. El caso de ambos, el Ministerio Público demostró que colaboraron activamente con Ana Girala en el esquema de apriete a estas personas inocentes. Los otros condenados son los abogados Liz Elena Martínez Robles, a 3 años y 6 meses de cárcel, Marco Aurelio Velasco Mendoza, a 2 años y 6 meses de privación de libertad. Por otro lado, Nélida Vicenta Alcaraz Bogarín fue absuelta de culpa y reproche por duda y también razonamiento, teniendo en cuenta que el inicio de la presente causa Ana Girala cumplió preventivamente por orden del juez de garantía José Agustín Delma. El Tribunal de Sentencia dispuso mantener las medidas alternativas a la prisión tanto para la ex fiscala como los demás condenados hasta que el fallo de primera instancia quede firme. Ex fiscala negociaba por canasta, parrilla y mesa para quincho. De los 28 casos presentados en la acusación, los agentes del Ministerio Público aseguraron que en al menos 15 casos se probó que Girala había negociado, procesado con una colaboración de sus entonces asistentes, Cristian Megale Ortega Domínguez, y la secretaria Graciela Beatriz Hacha Alcaraz, que en ese entonces ocupaba cargos con ella. En diciembre del año 2022, la entonces fiscal Ana Girala, a través de su secretaria fiscal Graciela Hacha, solicitó la suma de 20 millones para evitar imputar a una persona que no contaba con mérito para ser procesada. El otro caso también es de diciembre del año 2022, la entonces agente Ana Girala, a través de su secretaria Graciela Hacha, solicitó canasta navideña a Eladio Ortega con la intención de favorecerlo en una causa, con el argumento de que ya le hizo trabajar mucho. El esquema de coima y extorsión, supuestamente liderado por la propia Ana Girala, quedó demostrado también en una causa por supuesta violencia familiar en octubre del año 2022, en la que el entonces agente fiscal, a través de la secretaría, o sea, de su secretaria Ana Hacha, solicitó la suma de 4 millones de guaraníes, que luego disminuyó a 3 millones y posteriormente a 2 millones para no imputar al denunciado. Y esto y mucho más, lo que trabaja en contra de la ex fiscala que hoy es condenado. Estamos acompañándote desde la ciudad de Ipejún, departamento de Canín de Yur, República del Paraguay, el programón de la mañana. Viva la mañana, son las 9:44 en toda la República del Paraguay. Estamos contentos, felices de poder hacer parte de tu día a día, de tu mañana, porque siempre estamos con ustedes tratando de informar a nuestra audiencia.

Alto Paraná, más de 40 mujeres al mes piden ayuda para escapar de la violencia. Mientras la demanda aumenta, la habilitación del nuevo edificio previsto para finales del año 2025 recién podría concretarse entre julio y agosto. La violencia contra las mujeres continúa siendo una de las principales problemáticas sociales en Alto Paraná. Solo en lo que va del año, más de 240 mujeres acudieron por primera vez al Centro Regional de las Mujeres en Ciudad del Este para solicitar asistencia, una cifra que refleja la constante demanda que enfrenta esta dependencia del Ministerio de la Mujer, donde además se brinda seguimiento a decenas de casos iniciado en años anteriores. Carolina Ramírez, coordinadora del Centro Regional, explicó que la institución recibe promedio de 40 nuevas usuarias cada mes, aunque el volumen real de trabajo es mucho mayor debido a los procesos de acompañamiento que requieren las víctimas. Las intervenciones incluyen atención psicológica, orientación jurídica, asistencia social, articulación con otras instituciones públicas para garantizar la protección de las mujeres. Porque Gonzalito llega. Podemos calcular más de 40 usuarias por mes a un promedio de 240 mujeres por primera vez que vinieron a un solo servicio. Después ya hablamos del seguimiento de articulaciones y las mujeres que viven en otros años que aún no terminaron su proceso, que siguen su terapia o incluso vuelven porque iniciaron un nuevo proceso con otro agresor. Entonces son varias las situaciones, así había manifestado. La coordinadora explicó que el Ministerio de la Mujer atiende a adolescentes y mujeres desde 15 años, teniendo en cuenta que cada vez son más frecuentes los casos de uniones tempranas y violencias en relaciones iniciadas durante la adolescencia. Entonces, está aumentando drásticamente la violencia contra la mujer, o sea que siempre todo esto ocurre y nosotros muchas veces no nos damos cuenta. A veces nosotros miramos una relación que vemos por fuera, pero sin embargo no vemos por dentro. Es un tema bastante delicado de parte de las parejas. Los muchachos muchas veces se enamoran, pero al mismo tiempo se tornan violentos por los celos. Que invita a soñar, en la radio siempre brillará, porque Gonzalito nunca peleará ni anima. Motoca falleció en triple choque tras maniobra para esquivar de un perro, dice nuestro servicio informativo. Realmente los animales son muy peligrosos. Brutal accidente en la ruta 7, supercarretera en Ciudad del Este. La víctima tenía tan solo 29 años. Un violento accidente de tránsito apagó la vida de un joven motociclista y dejó escenas de profundo dolor entre conductores y curiosos que se acercaron al lugar. La víctima fatal fue identificada como Rodrigo Ariel Márquez, de 29 años, quien iba a bordo de una motocicleta Moto Star de color azul, cuando quedó involucrado en una colisión sobre la ruta 7, es supercarretera, en la intersección con Don Palacios, a la altura del kilómetro 4 en Ciudad del Este. En el percance también participaron una camioneta Fiat Fiorino conducida por Valdecir de Oliveira, de nacionalidad brasileña, y un automóvil Kia Picanto al mando de Cafi Estigarribia Escobar. Los datos preliminares recabados por agentes policiales indicaron que el Kia Picanto circulaba al sentido norte-sur cuando un perro se metió en la ruta. En un intento por evitar atropellarlo, la conductora realizó una maniobra brusca
perdiendo el control del vehículo, el automóvil terminó invadiendo el carril contrario y causó un choque que involucró a tres rodados. Las fuerzas del impacto fue devastadora. Rodrigo Ariel Márquez sufrió heridas de extrema gravedad y falleció en el lugar donde antes de poder recibir asistencia médica. Su moto quedó severamente dañada sobre la capa asfáltica, reflejando la violencia del siniestro. Por su parte, la conductora del Kia fue auxiliada y trasladada a un sanatorio privado para recibir atención médica, mientras que el conductor del Fiat Fiorino salió ileso del accidente. Hasta el sitio acudieron agentes fiscal Alcides Jiménez, personal de criminalística y efectivos de la policía, quienes realizaron las diligencias correspondientes para reconstruir la mecánica del hecho y esclarecer con exactitud las circunstancias que derivaron hasta esta tragedia. Más no quería, lo vital el accidente, Bayana, qué lástima que sigue muriendo gente en accidente.

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1: Bien, señoras y señores, llegamos a la parte final del programón de la mañana. Viva la mañana correspondiente al día de la fecha. Tenemos que irnos con la promesa de volver mañana a través de nuestro programa. Gracias por la sintonía y tenemos que irnos. Gracias, un abrazo.

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Éramos temperatura de mínima de 13 grados y la máxima de 24 grados miércoles a viernes, o sea que jueves 17 la mínima, 28 la máxima. Pero allí justo mira, ya allí estamos, bebé. 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

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A ver, participa la ñan de programación Atardecer Guaraní. No se imagina a partir de la 18 hasta la hora 20, las 6 de la tarde hasta las 8 de la noche. Ñan de música paraguaya puro lipona. Y recuerda ahí ese número al 0983-375555. Ah, ya dice el número. Y Gatún de Abeibe participa en la ñan de programación. 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Saludos, buenas noches a toda la familia. A Mamá Guadalajara 106.3 Radio Pejún, Lendu Jaracuera, ven, buenas. 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Sí, saludos a la gente de Uicuí. A todos los amigos, y a ver, imaginamos este Cerro Torimbe. Cerro Torimbe, vamos a ver ese saludo a cada familia. No me imagino, UPB ya pues acabe. Vamos a Cerro Torimbe, ya era para con la familia Carneiro. ¿Cuál es Carneiro? ¿Cuál es ese papi? ¿Cuál es ese papi? Ojo, papi, ya viene. Pero hoy mi Miki hago, Gina. Saludos entre los estés. 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Una linda música paraguaya. 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